0: Yo no sé cómo se la hacen las amas de casa para poder
1: Llevar
0: sustentar eso
1: exactamente,
0: el día de día.
1: sí,
0: Eso es, señor Marcelino, la
1: sí
0: verdad.
1: lo que hemos podido apreciar también que Lima está congestionado de tráfico, se gasta gasolina, la gasolina está entre 20 y 22 soles. ¿Cómo? ¿De dónde sacan tanto dinero? Porque si nosotros que estamos andando con nuestro propio carro, se siente la pegada, dice, bueno, ya se gastó una llenada de tanque, ya mínimo 200 soles, eso de un carro pequeño, pero de los grandes, me imagino cuánto, amigo, realmente está terrible.
0: Señor Marcelino, gracias por no decir mi nombre, porque la verdad a veces muchos van a pensar de que soy, bueno, no quisiera
1: Comerciante.
0: también decirle a la gente, porque sí. Entonces, esta semana, por ejemplo, el petróleo, acá en Lima no hay. No
1: Lleve.
0: quieren vender, no hay. Dicen que no hay, todas las estaciones.
1: What the?
0: Solamente están vendiendo GLP y GNV.
1: Gas. Solo el gas.
0: Señor Marcelino, si no tuviéramos esa riqueza del gas en el Perú, ¿qué estaríamos haciendo? ¿Qué estarían pasando con nuestros hermanos taxistas? Con nuestros hermanos microbuseros. Con muchos hermanos que usan GNV, GLP, los únicos más cómodos. El premium está pasando de 22 soles en Lima.
1: Wow.
0: Petróleo, cuando lo que venden ahí están vendiendo 26 soles. ¿A
1: Sí, lo hemos
0: dónde,
1: visto.
0: señor? Pues, de
1: Así lo he
0: verdad,
1: visto.
0: yo no sé. Gracias a Dios que tenemos en la costa, en la sierra, en la selva, alimentos. Tenemos de todo. El Perú
1: Gracias
0: es
1: a
0: muy
1: Dios.
0: rico en
1: Gracias
0: todo.
1: a Dios. De
0: Por
1: verdad,
0: eso nos
1: gracias.
0: sentimos, señor Marcelino, por eso nos sentimos.
1: Por eso hacemos nuestra papa
0: Tenemos.
1: sancochada y le ponemos un poquito de huevito y ya está. Así no podemos
0: Sí,
1: sobrevivir
0: señor.
1: mal alimentados, desnutridos. ¿Cómo van nuestros niños a progresar? O sea, hay desnutrición en el Perú. Es
0: Temas.
1: diferente. La realidad que se vive en la capital es diferente, en las regiones se puede ver personas ancianas que ya a la justa se están caminando. No hay una ayuda, no hay un apoyo. Es decir, estamos en un momento tan difícil que la señora Keiko se pone a hacer su TikTok hablando de sombreros bonitos, cómo se puede cuidar el culis, digo el cutis, y entonces están ahí más preocupados en esa situación. Y todos los chupamedias están detrás, los medios de comunicación están hasta el perro. No, es decir, de verdad, alguien tiene que hablar. Nos tocó a nosotros hablar. Eso lo vamos a seguir. Estamos de vaca o de vaga, pero vamos a hacer todo lo posible para poder salir nuevamente y ser fuertes como siempre lo hemos hecho. Y espero pues que mejore la situación. Entiendo, comprendo
0: Esto es.
1: cómo está. Difícil.
0: Disculpa más bien la incomodidad, y así como a mí, de repente le abre las puertas a señor Marcelino, y todos pueden hablar en su programa.
1: Claro
0: Esa es
1: que
0: la
1: sí.
0: ventaja, de que todos los que quieren que hablen,
1: Que
0: que
1: diga.
0: hablen todas las cosas. Claro, si hay denuncias, para denunciar, que se denuncie a los policías, a los malos policías,
1: Esos son
0: a los malos
1: delincuentes.
0: jueces. La verdad,
1: Hemos
0: señor
1: tenido
0: Marcelino, en Lima.
1: experiencias. Últimamente hemos tenido ciertas experiencias con la policía. ¿Sabes qué? Hemos sentido que la policía se siente empoderado por este sinvergüenza del rospigrioso. O sea, ahora te pueden manosear, te pueden meter la mano, te pueden meter un combo, no pasa nada. Ah, el policía está poniendo orden. Conchudos, ese se llama abuso de autoridad. Pero así como hay malos, hay buenos también que hemos encontrado, muchos de ellos, y que solamente dicen, pues, ¿qué podemos hacer? La corrupción está en todas partes, empezando de nuestros jefes. Así hablan ellos mismos. Pero ¿qué pueden hacer? Quizás quieren estar en el puesto porque tienen que ganarse el pan del día para llevar los alimentos a su familia. A veces lo entendemos, pero tenemos que levantarnos de alguna manera nuestra voz de protesta. Y eso es lo que estamos haciendo. A ustedes, si tiene algo
0: Sí,
1: más que
0: señor.
1: agregar, con mucho gusto, y a todos aquellos que quieran hablar, con gusto, porque aquí vamos a hacer y vamos a abrir nuestras líneas como siempre. Estamos buscando a ver de la forma más fácil de que la gente o de repente empiecen a enviar un WhatsApp graben de su protesta, graben ese WhatsApp y nos los envían. Y así nosotros le sacamos al aire. Gracias por su participación. Si algo más tiene que decir, adelante, lo escuchamos.
0: Gracias a usted, señor Marcelino. Y como le vuelvo a repetir, ojalá que pues abras las puertas a las demás personas, a todos mis amigos, a todos mis paisanos. Yo soy de Huancayo y lamento lo que está pasando, todo está en el Perú, está pasando en el mundo entero. ¿Y qué más podemos pedir por nuestras vidas? Solamente darle las gracias a Dios.
1: Así es.
0: Lo agradezco por su programa y agradezco también a Radio Trueno por abrirnos las puertas. Y gracias, señor Marcelino.
1: Gracias a usted. Muchas gracias por participar.
0: Y buenas noches a todos mis amigos. Gracias.
1: Buenas, gracias, gracias. Vamos a seguir y por supuesto vamos a abrir las puertas a todo el mundo que quiera participar. Y ahora vamos a ver con el ídolo de América, Leo Dan, y nos dice: ¿cómo te extraño, mi amor? Vamos a ponerle un poco también para que las cosas no salgan tan duras. Ahí va.

Así es. Bien. No vamos a crear desesperanza, pero esa es la verdad. La noticia tiene que continuar y tenemos que hablar fuerte y duro. Por eso, últimamente estamos tratando de hacer con el Colegio de Periodistas del Perú. Si nos dan chance y si no, pues da lo mismo. A veces mucha gente dice, no, porque usted reta. No se trata de retos, porque si no hay el apoyo y nos quieren cobrar lo que no corresponde, pues es, ¿para qué? Estamos bien, pero queremos pertenecer y de alguna manera desde las instituciones hacer nuestra chamba, hacer nuestro trabajo más decente, más institucional, porque últimamente tenemos que ir a protestar ahí mismo, decir a ver qué es lo que va a hacer ética profesional o qué vamos a hacer con aquellos congresistas o con la señora Keiko que nos encierra como ganado. ¿Dónde se ha visto eso? O los del Congreso, ¿no? De los senadores, los hombres de prensa cerrados en una esquina, como mirando, rogando por una información, ¿por qué no hacen a ver micrófonos caídos? ¿Qué van a hacer? Si están pagados. A los dueños de las empresas, o sea, por eso decimos en el Perú no hay libertad de prensa realmente, hay la que dice la Constitución del Estado.

0: No, es decir, a mí no me vengan con que Filibater, que Beto Ortiz, que Magali, eso nomás no son, o Curwen, que por lo menos tienen responsabilidad en algunas cosas. Lo único, no nos gusta el lenguaje, pero allá todo el mundo escucha como quiera. Y aquí no le vamos a dar palo porque le están dando de todo. Bueno, ahí está también, a ver, a los de César Hildebrand. No, otro de los periodistas a su estilo, más técnico, más profesional de seguro, pero que dice la verdad y que creo que tenemos medios de comunicación de distintos ángulos para escoger, y nosotros escogemos también nuestra forma de ser en los medios, en las radios, en las regiones que en estos momentos nos escuchan a través de nuestro streaming. Tremendamente agradecidos a todos ustedes. A ver si vamos con otro, claro, otro tema. Aquí va.
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0: ahí está Badir Richard.
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0: Si me vas a abandonar, chao, chao, pues adiós, hasta la vista, baby. Ahí nos vemos. Nuestra cadena internacional en el Perú, en las regiones y en el mundo.
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Hay algunos, me dicen, señor Marcelino, ¿usted lee el periódico? Bueno, últimamente, porque ya sabemos que en las páginas principales tenemos toda la información necesaria. O sea, para comprar un periódico, Manam, solamente compramos César Hildebrand en sus 13, para que podamos estar bien, bien informados de lo que está sucediendo. Pero ahí está, en Villa El Salvador, hay más ataques armados. O sea, en el Perú estamos fritos, pescaditos. Dos hombres resultaron gravemente heridos en el ataque armado en Villa El Salvador. Esto sucedió muy temprano. Según algunos testimonios que nos han hecho llegar, dice que dos sujetos a

bordo de una motocicleta, interceptaron a sus víctimas, le dispararon a sangre fría. Así está. Y la señora Keiko, a ver, ¿cómo te cuidas el cutis? ¿Cómo te vas a cuidar? Mira que este sombrero está mejor que el otro sombrero. Estupideces. ¿A quién hemos elegido? Está peor que la Dina Boluarte, por lo menos esa quería hacer algo, pero las dos son la misma vaina. Si en estos momentos estuviera Juntos por el Perú en el gobierno, ya estuvieran buscando vacancia, interpelación. Ahora no hay interpelación, no hay vacancia, no hay nada. También, ¿qué hacen los de? A ver si se unen estos nuevos hombres que supuestamente algunos son de izquierda, del centro, como sea, del costado, del medio, de la derecha, y hacen algo por nuestro país. Necesitamos tranquilidad. No vivir con esa zozobra de que a ver si salgo un poco tarde, a ver si me van a matar, me van a asesinar o me van a robar lo poco que uno lleva. A veces con el día a día que ganas 10 soles, 20 soles, 30 soles, te quieren robar estos conchudos. Pero para eso, ¿para qué tenemos policías? ¿Para qué tenemos las Fuerzas Armadas? La policía, tenemos que tener un centro de investigación. No solamente es decir, ah, vamos a eliminar todos aquellos que nos hacen daño, pero ¿cómo? ¿Cuándo? ¿En qué año? ¿En qué siglo? La tía Keiko está más preocupada en otras cosas. Los ministros, ¿qué? Pues podemos hablar, hay más de 13 ministros con denuncias, con aquellos que hablaban mal, ahí está. Bengolea, que se fue a la histórica provincia de Junín como ministro de Cultura, todo pomposo, panzón, barrigón, así como yo, hablando estupidez, y que la gente le pifeó, le dijo, manam, y eso no sale. Cuando hagamos el programa, ya de micrófono abierto, vamos a sacar todos los audios que tenemos aquí, donde no solamente le dijeron eso, también a la señora Keiko empezaron a darle el rechazo. Keiko, no te queremos, ladrona, delincuente. Así le han dicho en las últimas presentaciones, por eso anda, creo que, metido en su ticotoco. Ah, pero dice que también hay megas operativos que desarticulan a los piratas de red que explotaban a explotación sexual. Pero eso más me parece dirigido a Franco Vidal, ¿no? Porque el papá está candidateando, es decir, la familia ahora candidatea. Papá, mamá, o sea, no hay más candidatos. A veces estar en el poder 2 años, 5 años, 10 años continuamente no es bueno. Siempre es necesario el cambio para ver. Y todos aquellos candidatos que están a la alcaldía o regidores, por lo menos pues denuncien a los antiguos, a los conchudos que se han robado, porque entre ustedes se defienden, nomás dicen yo sí voy a hacer. Puras palabrerías. Falta alguien que realmente ponga las cosas en orden. No como la señora Keiko, es pura frase, puras mentiras. Mejor vamos a la música, a ver, para poder seguir disfrutando de lo mejor y que las informaciones no nos caigan tan mal, tan mal, tan mal. Ahí va. Vamos a ver si ya tenemos a otro de los grandes artistas que hace años no lo escuchamos. Estamos hablando de Guillermo Dávila. 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O sea, en mi estofadito, en ti pienso.

clásico de lo clásico, ¿no? O sea, estamos hablando de la forma de hacer programación diferente, de seguro ustedes lo notan. Mucha gente tiene su estilo, el estilo propio que no lo podemos perder, porque ya todo el mundo cuando grita dice, bueno, esa es su forma de ser, hay que dejarlo porque los tiempos, como siempre les decimos, cambia, no todo es igual. En las épocas del año 60, 70, 80, 70 utilizábamos, a ver, pelo hippie, ahora ya ni pelo tenemos. Ah, los pantalones palazo. Mira, venimos de hace muchísimos años, todavía estamos en boga. Mucha gente de nuestra generación, cuando lo vemos medio ya agotados, cabizbajos, meditabundos, ocupes como Tito. O sea, sin ilusiones, sin cosas que ya uno está, dice, no, oye, este era mi compañero de estudios, esta era mi compañera de estudios, ya está charchirosa, sin peinarse. Antes se le veía todo, que en la época de colegio todo el mundo decía, uy, cómo no es mi novia, no es mi peor es nada. Bueno, hay cosas que uno empieza a mirar y dice, no, cómo ha cambiado, cómo han cambiado pelonas. Todo el mundo, nosotros también deben de mirarnos ya, dice, no, y él era panzoncito, estaba feo, horrible, ahora está mejor, o cómo. Esa es la clásica, ¿no? Como la vieja Magali, que andan hablándose, sacándose con curven de todo. Bueno, ese es su problema personal, de seguro. Bueno, como es hombre público, tienen que hablar. Y los alcaldes que ahora salen a decir, los candidatos salen a decir, no, mi vida personal no deben de hablar. No, ustedes son ya hombres públicos, mujeres públicas, y tienen que hablar de todo. Así que hay que cuidar, hay que tener moral, hay que tener dignidad. Por eso, si nosotros no ingresamos a la política, quizás es eso, porque si nos sacan nuestra vida, Ave María Purísima. No tenemos nada que nos pueda decir, ¿sabe qué? Esto hice mal, esto mal, muchas cosas que de seguro nos hemos equivocado como cualquier ser humano, pero hacer daño a alguien no lo creo, pero vamos a ver. Y por eso hay que mantener la moral, la dignidad, que de alguna vez nos hemos tirado nuestras pequeñas borrachores, a veces uno se cruzaba, eso eran épocas antiguas. O cuando a veces uno agarraba el vehículo y ahora nos damos cuenta, nos hubiésemos matado, ¿no? A veces tomamos un par de tragos y querías manejar, te creías el hombre más fuerte, el machista. Todas esas cosas con el tiempo se van mirando y observando, diciendo, no, esto estuvo mal. Y la mejor forma de corregirse es ya no volverlo a hacer, ¿no? La edad nos gana. Y ustedes tienen que vivir el día a día. Ahora en estos momentos, por ejemplo, sube la leche, sube el arroz, sube el azúcar. Ahí nos dicen que está subiendo también los productos de primera necesidad. Y para los repuestos importados, Ave María, pobre de ti, si te malogra tu carrito, si te me acuerdo. Si se te pincha o que se mete un clavo o se te pone un tornillo en las llantas. Antes te costaba 5 soles, 3 soles arreglar en un parchadito. Ahora no, mínimo 40, 50, 60 soles. Es decir, ¿cómo están las cosas? Claro que también tienen que ganar, pero algunos aprovechan, algunos también ya son malditos. Dice, no, ¿sabe qué? Estoy parchando aquí, hay 2 huecos. Mentira, tiene un hueco y nada más. Así es la viveza, Pepe el Vivo, igualito que los alcaldes. ¿De qué hablamos a veces cuando decimos, hay Pepe el Vivo? Porque todos queremos tomar ventaja. No hay la honestidad, muy pocos mantienen la honestidad. Pero generalmente te están viendo la cara de idiota, la cara de imbécil, que si no sabes de vehículo, te van a atorar, te van a sacar todo lo que quieras. O te vas a hacer, a ver, algún negocio. Te están mirando cómo, a ver, a este cuánto le vendo, a este le voy a vender. Como antiguamente, ¿no? Te vendían una radio. Decían, mira, ve cómo funciona. Ah, para que no te veas nada, porque esto tienes que llevarte oculto. Ya te lo llenen en una cajita, llegas a tu casa, tienes un pedazo de jabón. Eso todavía creo que existe en nuestro país. Ay, ay, ay, ay, ay, pero los vivos políticos sí nos dan rabia, porque esos son una tira de sinvergüenzas que de alguna manera, en algún momento, nosotros tenemos que terminar con estos sinvergüenzas que nos están gobernando. Alguien tiene que decir, lo tenemos nosotros. Un abrazo para
Adolfo Vázquez, dicen Urcumayo, tremenda sintonía en todas partes con el programa. Gracias, gracias. Urcumayo, hermoso lugar, buen clima. Si escogiéramos a vivir, también iríamos ahí. Oxapampa, qué rico lugar. Hay lugares, ¿no? No decimos que Junín no tiene su encanto, tiene con todo su frío y todo. Pues el calor de la humanidad de algunos de nuestros hermanos de la histórica provincia de Junín, también estamos ahí. Los artesanos, hemos vuelto con tantos regalos de maca que ya nos estamos volviendo potente y no sé qué vamos a hacer. A veces decimos, no, ¿a quién voy a hacer gapachicur? Y si ustedes dicen, ¿qué cosa es gapachicur? Es quechua. ¿A quién haré gritar si ya estoy tomando bastante maca? Y ahora sí, vamos con Albano y Romina Power, siempre, siempre, siempre juntos, seguro, ahí va. Saludos a todo el Perú y el mundo a través de este programa especial.

vemos este tipo de noticias, vamos a hablar de Apurímac. Hay colegios que están mostrando en las fotografías que han declarado en emergencia tras el sismo, el terremoto de 7.2 que también afectó a Apurímac, y que las paredes se quedaron prácticamente listos para poder caerse. Habrá realmente la emergencia que deberían de actuar los por parte de Defensa Civil, el gobierno central. Ojalá, Dios quiera. A veces, cuando empezamos a hablar de eso, dicen, no, usted es antiqueiquista, que los antiqueiquistas son los rojos, los caviares, nada de esa estupidez, ni caviares, ni entendemos qué cosa es un caviar, de verdad, no nos interesa. Pero ahí hablan, ¿no? Aquel que habla en contra de Keiko, ya, terrorista, rojo, terruco, malnacido, sinvergüenza, es decir, no saben, no conocen. Lo mismo que decimos de la izquierda, criticamos a los dos lados, las dos son las mismas lacras. Ojalá salgan esta vez, pues, los alcaldes, regidores, les vamos a dar duro, vamos a darles tribuna también, eso sí, les vamos a dar la tribuna gratis para que hablen. Pónganse en contacto con nosotros, le vamos a hacer la entrevista, pero eso sí, lo único que les pedimos a ustedes, se van a allanar a la entrevista sin malcriadez, sin estar con los insultos que tú no sabes y sabes que no, con pruebas y que puedan hacer, y cuál es el compromiso que tienen con su pueblo, cuál es el compromiso que tienen con su gente. Acá no es el compromiso con nuestras emisoras como es Radio Trueno en los 99.1 FM en Huancayo, Huancavelica, allá escuchándonos en Chongos Bajo, escuchándonos en el centro de Huancayo, en los ómnibus, en los colectivos. Nos estaban extrañando, dice aquí nos dicen, señor Marcelino, ya le estábamos extrañando su voz. ¿Qué tiene mi voz? Mi voz es normal. Hemos estado un poquito estos días, un poquito enfermito, por eso no estamos saliendo. Pero vamos a tratar de estar los días posibles para que ustedes estén informados de alguna manera, aunque sea poquito, pero muy pronto ya con nuestro programa que tenemos habitualmente de micrófono abierto internacional. Gracias, gracias por su preocupación. Gracias a Radio Jaimar en el Callejón de Huaylas en los 95.1 FM. Agradecidos a Radio Impacto en los 95.1 FM en todo Ulcumayo. A Radio Jaimar en Ancash, toda la cordillera de los Andes, Carhuaz, Caraz, es decir, todos los lugares unidos a través de nuestra señal abierta. En las regiones llegamos a Iquitos, a Loreto, llegamos a Amazonas, Madre de Dios, Cusco, Puno, Arequipa. Es decir, estamos en todas partes y gracias a Dios por el estilo de programa que hacemos. Quizás responsable, serio, con credibilidad, porque no les vamos a engañar con ninguna información. Esa no es nuestra misión. Un abrazo tremendo también a todos nuestros hermanos de Radio de Moderna, Radio Papá en los 107.5 FM. Permítanme dar un saludo especial a todos nuestros hermanos de la emblemática 6 de agosto, que van a tener una reunión este fin de semana. Dice, van a desfilar todos los exalumnos. Nos hubiese gustado estar, de verdad, nos hubiese agradado. Es más, la salud no nos permite, o sea, no le tenemos miedo al frío. Hemos estado como 10 días, hemos disfrutado del ambiente, de la familia, hemos hecho ciertas transmisiones, pero a veces el clima de la capital es que está el frío, el calor, es decir, nos tiene como que con un poquito de temor, que hay que cuidarse, no hay que arriesgar. Es por eso que no vamos también. Espero que asistan a la misa que está organizando mi hermano Honorio Llantas por los 45 años del fallecimiento de nuestra cuñada Martina Tobalino Arce. Espero que le acompañen este sábado, que van a hacer una misa en a horas de la mañana, a las 10 al parecer. Espero que lo acompañen. Ahí estaremos espiritualmente. Abrazo a todos ustedes, hermanos del Perú y el mundo, que nos están escuchando a través de nuestra tremenda programación. Vamos a ver si ya tenemos otro. Claro. Esto como llega como anillo al dedo. Dice así. Ay, ay, ay.
Ay, ay, ay, Xongo Lames. Ay, cucharón. Ay, ay, ay. Con esto para cortarse la vena con, dice, cuchillo de palo, con huisla, con caspi, para corretearlo a estos sinvergüenzas. Pero no, ustedes no saben, ya les explicaremos. Ahí va, Los Ángeles Negros. Desde

estos últimos minutos lo que vamos a hacer es ponerles más música, música de los recuerdos, para que ustedes disfruten esta noche, o esta madrugada, o esta mañana, o el atardecer, la madrugada, como quieran, estén bien acompañados de su cuchicuchi, y para que puedan disfrutar y cantar a viva voz esas canciones viejitas, viejitas, que ya uno no los escucha en un solo, en una sola radio, un programa internacional a través de nuestro streaming o con nuestras emisoras en señal abierta, en Huancayo, en Jauja, Huancavelica, a los hermanos de Apurímac, Ayacucho, que nos están escribiendo. Esperemos que le den la solución. Dice que también hay huaicos por Arequipa. Es decir, estamos en un lugar donde nuestra naturaleza es variada, pero también tenemos muchos problemas. Qué rico es saborear las frutas. Esto no se ve en los mercados de algunos países. La palta, o la sandía, la papaya. Rico los ricos plátanos de isla, los ricos plátanos moraditos, una yuca tan rica, unas papas arenosas que hay más de 200 variedades, las habas que uno más suavecito, ahí de, también hay un montón de variedades, dicen el Cusco, nos contaba Eddie. Tenemos, qué rico el chuculuchi, como le decimos, ¿no? Es el cuculuchi, cuculichi, bueno, como quieran llamarlos, son rosquitas blancas. Es decir, hermanos del Perú, cuando llegas a tu pueblo, a tu país, disfruta de lo que hay. Colabora con ellos, compra de ellos. Haz que también mejore de alguna manera. Haz que ellos tengan por lo menos un sol más, dos soles más, pero comprando con su propio dinero, ¿no? Si les invitan, ustedes también paguen. Así tenemos que hacer. A veces los políticos nos invitan, nos dicen, ¿sabe qué? Una reunión, vamos acá, sí, sí. Pero nosotros pagamos lo nuestro. Así tiene que ser. Ahora sí vamos a meterles música, pero pegadita. Primero empecemos a ver con esto que les va a hacer llorar. Juan Gabriel, desaparecido cantante mexicano, dice: querida, querida, querida. Canción clásica, canción que llega al bobo, al cucharón, al hipotálamo, donde quieran ustedes, al sentimiento, a los recuerdos que ustedes están recordando a su cuchicuchi o a su cuchucucha, ahí está, vamos.

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Radio Trueno en los 99.1 FM, Huancayo, Huancavelica. Radio Jaimar en el Callejón de Guaylas, 95.1 FM. Latin American Press Cashca Producciones en Argentina. Agradecidos también a Radio Impacto en los 95.1 FM, Urcumayo. Moderna, Radio Papá en los 107.5 FM. Todos en señal abierta, programa internacional. Y aquí estamos, con todo lo bueno, lo malo y lo feo de la jornada. Los Ángeles Negros, y dicen así. ¿Murió? Murió la flor. Sí, pues, murió la flor. Ahí va, escuchemos.

vámonos, vámonos, vámonos, vamos. Vamos a ver si ya estamos terminando con el programa. Y también para decirles a todos ustedes muchísimas gracias a nombre de Radio Jaimar en el Callejón de Huaylas en los 95.1 FM, todo Ancash en sintonía en toda la región, en señal abierta por si acaso. Radio Trueno en los 99.1 FM, Huancayo, Huancavelica, toda la zona del Valle del Mantaro en sintonía. Muchísimas gracias a todos ustedes, a Seferino Pérez, a Gerson Paraguay, allá a Radio Jaimar, a Jaime Rodríguez, agradecidos a Radio Impacto en los 95.1 FM, a Adolfo Vázquez, muchas gracias, dice sintonía total en toda la zona de Urcumayo, muchas gracias, un abrazo tremendo para toda nuestra gente que de alguna manera creo que nos aprecian, nos escriben, nos dicen, señor Marcelino, ¿cuándo se viene otra vez por acá para darle un saquito de papa? ¡Wow! La papa es tan rica, de Yapacmarca, ¡qué rico! Un abrazo, dice aquí, señor Marcelino, en San Pedro de Cajas, estamos en sintonía. Muchas gracias a toda la gente de San Pedro de Cajas, Tarma, Cobamba, Oxapampa, muchas gracias. Gracias también a Radio Primavera, esto es en Puno, agradecidos a Domingo Mamani, a nuestros hermanos de Moderna Radio Papá en los 107.5 FM, J Studio, Eddie Jones, ya saben, si tienen problemas con sus aparatos electrónicos, él los repara, porque Electrocentro, Electropeor, los friega, los destruye, apagan la luz cuando les da la gana y regresa y lo malogran todos sus aparatos. ¿Tienen problemas? Hablen ahí con J Studio, ahí los va a poner en onda. ¿Cómo le llamamos a Electrocentro? Electrojode. Bien, bien, bien. Y ahora sí, nos vamos a nombre de Marcelino Llantas Espinosa, con el saludo para toda nuestra gente. Un abrazo para mi emblemático colegio 6 de agosto. Al margen de todo, nos hubiese gustado desfilar. Están de aniversario en este mes, en este fin de semana creo que hacen un reencuentro de los músicos, de la banda de músicos, van a hacer un reencuentro de las promociones. Me hubiese gustado marchar ahí dándole duro, arriba abajo, aunque descuadrado, pero ahí está. No vamos, no vamos. Gracias Perú por estar en la sintonía. Y ahora sí, nos vamos a ver con King Clave. Una canción hermosísima que llega para ustedes y dice así, a ver. Los hombres no deben de llorar, sí, pero aunque te da la gripe, lloras porque ya pues no aguantas el dolor, pero ahí está. Saludos para todos. Hasta siempre.

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1: Las 20 horas y 31 minutos.
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1: Las 20 horas y 58 minutos.
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1: Las 21 horas y 31 minutos.
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1: Las 22 horas y un minuto.
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0: 22 horas y 26 minutos.
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1: Las 22 horas y 31 minutos.
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1: Las 23 horas y 28 minutos.
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1: Son las 0:05.
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1: Son las 0:30.
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1: Son las 0 horas y 59 minutos.
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1: Es la 1:00 a.m. y 29 minutos.
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0: la 1:40 a.m.
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1: Es la 1:58 a.m.
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1: Son las 2 de la madrugada y 32 minutos.
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1: Son las 2 de la madrugada y 59 minutos.
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1: Son las 3 de la madrugada y 30 minutos.
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1: Son las 3 de la madrugada y 59 minutos.
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1: Son las 4 de la madrugada y 31 minutos.
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1: Son las 5 de la madrugada y 2 minutos.
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se busca. Su nombre, Jesús de Nazaret. Edad, 33 años. Origen judío, profesión carpintero. Se le acusa de predicar la verdad, de llamarse hijo de Dios y de enseñar a amar al prójimo como a sí mismo. Recompensa, salvación y vida eterna. Si lo encuentras, sigue sus pasos.

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1: Son las 5 de la madrugada y 31 minutos.
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1: Son las 5 de la madrugada y 58 minutos.
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0: Son las 6 de la mañana y 18 minutos.
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1: Son las 6 de la mañana y 31 minutos.
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1: Son las 7 de la mañana y un minuto.
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0: bendecidos, agradecidos a todos ustedes, hermanos del Perú. Una edición más de tu programa especial. Cuando podemos salimos. Estamos de vacaciones, como siempre les decimos. Y agradecidos a Radio Trueno, ya en cadena internacional. Radio Trueno en los 99.1 FM, Huancayo y Huancavelica. Radio Jaimar en el Callejón de Huaylas en los 95.1 FM. Agradeciendo a Radio Trueno con nuestro gran amigo y hermano Seferino Pérez, como también agradecidos a Gerson Paraguay, allá en Radio Jaimar en el Callejón de Huaylas, a nuestro gran hermano y amigo Jaime Rodríguez, a Radio Impacto en los 95.1 FM, todo esto en Ulcumayo, gracias a Adolfo Vázquez, y nuestra central de moderna Radio Papá J Studios, y que J Studio, porque si no nos van a dar cocacho en la cabeza. Y a cocachos aprendí la lección, dicen muchos, ¿no? Y agradecidos también a Eddie Jones. Gracias, gracias. En los 107.5 FM, moderna Radio Papá. Agradecidos también a Radio Primavera, allá en Puno, Domingo Mamani. Muchas gracias. Gracias a nombre de Marcelino Llantas Espinosa, directamente desde Lima. Si decimos dónde estamos, parece que hay corte de luz, nos pone ahí electropeor, o sea, estamos hablando de electrocentro, que no avisa y nos malogra todos los aparatos, no solamente de nosotros, sino de muchísima gente, y hablaremos. Saludos a todos ustedes, tenemos música, información, comentarios, opinión a través de este programa especial. Mejor vamos a ver con aquellos enamorados, que por supuesto tenemos, y ya viene la información, como siempre la queremos dar a todos ustedes. Vamos ahora a ver con José José. En esta noche nos dicen, para los enamorados de 40 y 20.
1: Son las 7 de la mañana.
0: Para aquellos que tienen minutos. La diferencia de 20 años, 30 años. En el amor siempre hay diferencias, pero también hay diferencias de todo. Aquí estamos, con el mismo cariño de siempre. Escuchemos a José José.
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están? Muchos saludos para todos ustedes en Huancayo. Nos dicen que ya estamos, señor Marcelino, en sintonía en Chilca. Aquí dice, se desapareció usted hace mucho tiempo y ha estado recibiendo su mermelada y no critica a nadie. Nos dicen desde San Pedro de Cajas, pero allá en Huancayo. Eso es también Jauja, Tarma. Nos escribieron de Tarma, dice, y todavía se ríen, ¿no? Dice, Tarma somos lo máximo porque ganó Keiko. Ay, ay, ay, ay, ay. Mucha gente piensa que nos gusta todo tipo de mermelada, claro, de comida, la mermelada de que a ver si se hace del togosh, qué rico. A veces lo menosprecian, aquí no saben de las bondades del togosh. Mucha gente no sabe, no conoce, nomás hablan por hablar. Y algunos idiotas que son discriminadores en la capital, donde cuando habla a veces, hemos encontrado unos videos que nos han enviado, cuando hablan algunas personas con que tienen pues el acento de la selva, de la sierra o de la costa, se burlan, como que ellos se hablaran muy bien el idioma. Conchudos, ahí les vamos a mostrar, si tenemos un poquito de tiempo, cómo se burlan, cómo nos menosprecian a la gente de las regiones donde realmente se sufre. Mucha gente a veces recién se está dando cuenta cómo a ver el petróleo, y muchos le dicen, no, que la guerra, que esto, no se dan cuenta, y nadie está hablando que los productos de primera necesidad cada día suben. Ya vamos a hablar porque hay comerciantes que nos han llamado y nos dicen, señor Marcelino, quisiéramos hablar de esto, de la cómo está subiendo el azúcar, el arroz, el aceite, es decir, todos andamos felices, como preocupados simplemente en lo que nos conviene. Tenemos que seguir educando a nuestro país. No estamos hablando de educación de leer y aprender, sino de conocer de la situación política que existe en cada lugar, en cada región, donde tienen diferentes necesidades. Hubo temblor o terremoto, o como quieran llamarlo, de 7.2 en Ayacucho. Gracias a Dios todavía no hay malos reportes. Esto se fue en la tarde y luego hubo un pequeño remesón de 4.2 allá en Ayacucho. ¿Qué pasó con nuestros hermanos de Ayacucho? A ver si nos llaman y nos dicen cómo está la situación. Estamos recibiendo una serie de informes, como siempre les decimos, investigando y dándoles a conocer qué es lo que está pasando realmente. Bueno, vamos a seguir con la música, el buen ambiente, para que ustedes de alguna manera disfruten también de la música y de la información, para que no nos caiga tan pesado la información. Y ahora sí, vamos a ver si ya tenemos a Yango. Tremenda canción del recuerdo. ¿Y saben lo que dice? Querer y perder. Sí, pues así estarán cantando, ¿no? Algunos. Querer, perder. Cadena Internacional.

Probablemente la calidad se impone, me dicen aquí. ¿Cuál calidad? Siempre hemos tenido esta forma de hacer programas en diferentes lugares. Ahora en el Perú, manteniendo nuestra autenticidad, diríamos, sin copias a nadie, porque siempre hemos sido creadores de diferentes tipos de programas para que ustedes disfruten, vean algo diferente, algo que es como que todos los días, si te gusta el plato preferido, así como lomo, todos los días te cansas, te acogota. Hay que tener variedad de alguna manera, ¿verdad? Y eso es lo que hacemos con nuestros hermanos de las emisoras en las regiones donde hay una sintonía bárbara. Radio Trueno en los 99.1 FM, Huancayo y Huancavelica. Huancavelica escuchando estos programas especiales hasta que regresemos con micrófono abierto internacional, que muy pronto estaremos todos los días. No como aquellos que nos dicen: señor Marcelino, ya se vendió, la mermelada está rico, tiene mermelada de naranja, ya se ha hecho de fresa, de rojo, todo. Están más locos que una cabra. Les dijimos, estamos de vacaciones, descansando un buen tiempo, viajando por el interior del país, donde es otra realidad. Hay muchas cosas que mucha gente no sabe y nosotros lo palpamos después de muchísimos años, como la situación todavía sigue siendo igual, no hay mejoras. En Ayacucho.

el mundo escuchando. Gracias. Gracias también a Moderna Radio Papá en los 107.5 FM, desde nuestra central en los portales de Javier Prado en Lima, Perú. Y que muy pronto estaremos de diferentes lugares, como les habíamos anunciado. Bien, ¿cómo está eso del temblor, terremoto, como quieran llamarlo, en Ayacucho? Una magnitud de 7.2. De acuerdo a los informes que nos están llegando, han afectado viviendas. Claro, las viviendas que son, pues, en las regiones son, quién sabe, con dificultades o con lo poco que tienen. A veces lo hacen solamente de adobe, de barro y tierra. O algunos lo ponen nomás los cartoncitos, porque no hay dinero para comprar una casa. O sea, no hay calidad de vida. Aparte de eso, que tienen que juntar el día a día para sobrevivir en nuestro país. Sobrevivir, no sé. Es terrible de lo que estamos observando. Es otra realidad. Una cosa es vivir, otra cosa es mirar y observar desde lejos. Gracias también a todos ustedes por escucharnos. Nos dicen que en Ayacucho se han deteriorado los locales de salud, o sea, los hospitales, los centros de salud. Claro, si están construidos hace más de 30 o 40 años que nunca los arreglan. Hace poco hemos estado en la histórica provincia de Junín. Recién están arreglando los techos, están poniendo canaletas. Están dándole como una pinta como que estuviera trabajando el gobernador regional de Huancayo, Sosimo Cárdenas. Tremendo mentiroso. Todos los políticos son la misma basura. Perdonen ustedes. Aquí no hemos declinado de nuestro trabajo de ser fiscalizadores, pero no con mentiras, con verdades, para que ustedes estén bien, bien informados. Y los centros educativos también, dice, han tenido problemas en Ayacucho con este terremoto de 7.10. Los centros educativos, que a veces con un soplo, como del cuento de los tres chanchitos, un soplo y desaparece. Ese es nuestro país. Mientras tenemos ahí a la señora Keiko Fujimori, presidente del Perú, en su TikTok, hablando de sombreros, que esto es un buen sombrero, el otro sombrero, estupideces. Ella ha entrado a gobernar. Keiko Fujimori, hablando de cómo se puede cuidar la carátula, cómo puedes estar poniéndote algo para que no te malogre esa carátula que ya se planchó la señora Dina Boluarte. Es decir, parece que ustedes no se han dado cuenta que hay gente bien imbécil en el Perú, que todavía muchos de ellos dicen, ah, no, sí, yo voté. Bueno, lo mismo iba a ser con el señor de Roberto Sánchez de Juntos por el Perú, porque todos ellos son la misma basura, son las mismas sinvergüenzadas. Lo que hemos querido buscar es el equilibrio de poder, pero ahí está. Miren ustedes cómo estamos viviendo en estos momentos. La señora Keiko haciendo TikToks de belleza. Mientras todo el mundo se muere de hambre, mucha gente en Lima congestionada. Tenemos a un sinvergüenza como el puerco, que Lima supuestamente iba a ser la capital del mundo. Imagínense ustedes la capital del mundo en que te demoras 3-4 horas para avanzar 7 kilómetros. Es decir, es un desastre y quiere ser nuevamente alcalde, y todavía hay gente que supuestamente quiere votar. No les entiendo, pero así está la situación. Sigamos hablando, ¿qué pasó en Ayacucho? De acuerdo a los reportes de INDECI, o sea, del Instituto Nacional de Defensa Civil, está hablando que el movimiento telúrico dejó a dos personas lesionadas en Coracora mientras estaban ahí evacuando. Además, se han registrado derrumbes de cerros en Coracora, en Los Chancas, afectaciones materiales, que de seguro ya nos van a hacer llegar más informes. También nos dicen que en Parinacochas, allá en Ayacucho, dice que hubo más de 12 o 14 o 15 viviendas que están deterioradas. Esos son los primeros en reportes. De seguro mañana vamos a tener más información al respecto, más tarde. También nos dice que Upahuacho, se ha reportado que hay 18 poblados afectados que se encuentran actualmente bajo evaluación. A ver, en vez de estar haciendo su ticotoco, como nosotros le decimos, la señora Keiko, vaya, ayude. No vaya con mentiras. Ya empezaron en algunos lugares acá en Unicachi. Lo votaron.

A huevazos, o sea, la señora Keiko, eso no hablan, eso no están hablando, no dice nadie. La prensa mermelera de la capital me da vergüenza. Tenemos cómicos que se creen los reyes haciendo estupideces. Parece que han cambiado su forma de pensar. O sea, lamentablemente, nos tocó, como decimos decir, así, la verdad. Nos tocó, pues alguien tiene que hablar. Alguien tiene que decir las cosas. Vamos a perder amigos, estamos perdiendo amigos, amistades, pero no nos hace ni bien ni mal, ¿saben por qué? Porque si decimos la verdad, estamos ayudando que en el futuro nuestros nietos, nuestros hijos tengan mejor vida que nosotros. Bueno, dejemos así y seguiremos informando qué es lo que está pasando en Ayacucho y también sobre la actualidad nacional. A nuestro estilo, estilo propio, como lo tiene esta cadena internacional. Y ahora vamos a ver con Gigliola Cinquetti, dice, a las puertas del cielo.

0: donde nos esté escuchando, muchísimas gracias. Argentina, nos escriben desde Japón. Señor Marcelino, por aquí está amaneciendo. Así es, en varios lugares, ¿no? Porque a través de nuestro streaming llegamos a todas partes del mundo. Sean en todas partes y con la misma calidad que usted está escuchando en estos momentos a través de nuestras emisoras en señal abierta. Que tenemos que agradecer, por supuesto. Tenemos que agradecer a nuestros hermanos de Radio Trueno en los 99.1 FM Huancayo, Huancavelica. No nos hemos desaparecido. Estamos en cadena internacional. Agradecer a Radio Jaimar en el Callejón de Huaylas en los 95.1 FM. Lo mismo que diríamos gracias a Radio Impacto en los 95.1 FM. Esto es en Pulcumayo. Agradecidos también allá en Radio Primavera. Todo esto es en Puno. Agradecidos a Latin American Press Casca Producciones en Argentina. Nos dice que ya se olvidó de usted, de mí, señor Marcelino. Ahí nos escribe el popular Huesito. Gracias a Moderna Radio Papá en los 107.5 FM. Nuestra señal abierta y, por supuesto, con la calidad de siempre desde hace muchísimos años. Y ustedes pueden notar y pueden sentir que cada vez que llegamos a algún lugar, pues es claro, Moderna, Radio Papá de los años de oro, por supuesto. Muchos de nuestros hermanos de Moderna han desaparecido. Caso de Yolvi Traverso, que en paz descanse. Tito Briceño, nuestro gran hermano. Enrique Arturo, el Sugar Sugar, que en paz descanse. Changuito Felipe Santiago, que también, que en paz descanse. Tenemos a algunos que también eran operadores en la radio, que ya pues están descansando y que, por supuesto, nosotros les pedimos bendiciones para nuestro país. Hablando de bendiciones, no sé cuántos de ustedes se han dado cuenta que las cosas están difíciles. Suben los productos de primera necesidad. Vamos a entrevistar a algunos comerciantes que conocen muy de cerca qué es lo que está pasando. También vamos a hablar de los aniversarios de los diferentes centros educativos que están en estos tiempos y que, por supuesto, con mucho cariño nosotros vamos a recordar a ese colegio tan emblemático del 6 de agosto que en este mes está de aniversario. Nos hubiese gustado estar al lado de todos ellos, pero ustedes saben que en la capital, en Lima, en este panza de burro, como le dicen, porque todo está oscuro, negro, a veces llueve, a veces sale el sol. Es decir, hay que cuidarse, porque la gripe está que arrece. Nos ha tumbado a la cama, por supuesto, ¿no? Pero no estamos bien, o sea, nada de antibióticos. Ahí con el apoyo de nuestro sobrino Plinio Cóndor y Antas, que, por supuesto, nos da todo. Arredondo, Plinio Cóndor Arredondo, mil perdones. Dice que hay un campeonato allá en Huánuco, que todos los médicos están en una tremenda competencia y que se van a reunir desde este fin de semana. Un abrazo para todos los médicos del Perú, aquellos que son responsables, pero hay médicos que también están para llorar. Mejor vamos con la música porque queremos darles el informe y nos están llegando los informes desde Ayacucho. Vamos a ver cómo va. Gracias, dice señor Marcelino, por acordarse de nosotros. Solo queremos que las instituciones nos ayuden. El Ministerio de Educación para arreglar nuestros centros educativos. Sí, pues eso es lo que tenemos que hacer. Reclamar, pero esta vez tiene que ser duro y fuerte. Y ahora sí, vamos aquí con otra canción tan hermosa, de tantos años. Fórmula Quinta. 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

0: agradecer a todos aquellos que nos están escribiendo desde Ayacucho. Muchas gracias, dice, felizmente por aquí en Ayacucho todavía todo está bien, pero pedimos especialmente a aquellos centros poblados que están alejados de Ayacucho, que necesitan la ayuda, a ver si van, pues, este gobierno, ¿no? En vez de estar haciendo ahí estupideces. Y hablaremos de aquellos que han sido ministros, como Rafael Belaúnde, el ministro de Transportes, dice que ahora se ha puesto la camiseta para ayudar a la señora Keiko, pero este es un sinvergüenza que lo financiaron todos los de el oro ilegal, de la minería ilegal, y que por supuesto ahora tiene que pagar con todo el dinero que les han hecho. Por eso sabemos que todas aquellas empresas están mudas. Imagínense ustedes si en estos momentos estuviera gobernando el señor, a ver si, sí, ahí, a ver si le cortas ahí para hablar más tranquilo. ¿Qué hubiese pasado? A ver si en estos momentos estuviera gobernando Roberto Sánchez. Ya lo estuvieran crucificando, ya estuvieran pidiendo vacancia, ya estuvieran, porque las extorsiones continúan. Asesinan, matan. O sea, a los microbuseros, a los choferes. Yo no sé qué diablos estamos esperando todos para que el pueblo se manifieste. A veces nuestra pregunta ha sido siempre esta clave en estos últimos días con todos aquellos políticos y gobernantes que nos hemos entrevistado. Nuestra curiosidad siempre nos hace resaltar y les decíamos, señor alcalde, ¿cuándo usted reacciona realmente cuando la población, qué tiene que hacer? Ah, no, si me hacen paro, empiezan a reclamarme en la puerta, pues tengo que cumplir y tengo que hacer. Y si no sucede eso, pues tranquilito, uno sigue trabajando, chambeando, como nadie se queja. O sea, ¿qué nos está dando el mensaje? ¿Qué nos está queriendo decir? Que si no lloramos, no mamamos. O sea, que si no reclamamos, nunca vamos a tener nada. O sea, eso es la responsabilidad de cada persona, que de cada alcalde, cada regidor. Todos los delincuentes de los regidores que se han puesto al mando de todos los alcaldes. O sea, ellos son los que deben de fiscalizar, no nosotros. Nosotros los medios de comunicación deberíamos decir, bravo, estamos haciendo obras, bravo. Ese sinvergüenza de Elio Ceballos, tenemos el ejemplo, porque aquí tenemos unos programas que han celebrado el centenario, los 202 años de la batalla de Junín. Y este conchudo empieza a publicar y dice, mira, hemos hecho más de inversiones de 300, 400 millones, ¿dónde? ¿Dónde diablos están esos, señor Elio Ceballos? No sea sinvergüenza. A ver, esos regidores, ¿qué están diciendo? Nada, mudos, quieren ser candidatos, les gustó el dinero, entonces quieren llegar a ser alcaldes, en regidores. Es decir, una tira de conchudos. Ya tenemos que buscar a la persona que realmente valga la pena. Tenemos ahí a muchísimos colegas periodistas, se arriman chupamedias, arrastrados, caracoles, déjense de vainas. Algún día, o los medios de comunicación también, algunos medios de comunicación asolapadamente nos meten la yuca, empiezan a hacer publicidad, les pagan el dinero, les dicen aquí está, y se quedan callados y mudos, como ha sucedido hace muchísimos años con muchos medios de comunicación. Eso tenemos que eliminar. Alguien tiene que decir. Nos miran a veces como si nosotros fuéramos cuco. Nos espantan, tan feos somos. Decimos que se corren cuando nos ven, o se dan la vuelta, se meten a la tienda y no salen de ahí. Nosotros no pegamos, no golpeamos, no nos gusta la violencia, pero sí podemos reclamar. Eso tenemos que hacer. Basta, tenemos que despertar. Porque toda la vida, miren a su alrededor, huecos, las calles. Aquí en Lima, en la capital, tenemos, a ver, las pistas. Se paga dinero, supuestamente. ¿Pero qué sucede? Imagínense, huecos, pobre de ti, si no maneja con cuidado. Sales con tu carro a piezas, porque ahí están unos huecos tan grandotes que si te metes o te descuidas, estás frito. Así como, por ejemplo, en Ulcumayo, hemos ido a visitar la zona de Ulcumayo. Ya la bajadita para ingresar a Ulcumayo tienen las carreteras más pequeñas, más angostas. Ni siquiera caben para dos carros. Tremendos huecos que si tú vas corriendo, te descuidas, fijo que te metes ese hueco y desapareces de este planeta. Es decir, hacen obras, supuestamente hacen obras, pero al final lo hacen mal. O sea, reciben ahí su mermelada, no vigilan, no controlan, no supervisan. En algunos lugares, ¿sabes lo que hacen? Encima del barro empiezan a hacer las pistas, las veredas, así como sucede en todos los lugares. O sea, estamos llenos de conchudos. Aquí tenemos que reclamar, tiene que haber supervisor. Claro, hay algunos alcaldes que se coluden con las empresas. A veces ellos mismos hacen su empresa. ¿Y qué hacen? Las obras. ¡Qué vergüenza! ¡Qué tremenda deshonestidad con su pueblo! Y ahora todos ellos, los que son los regidores, ahora van, nosotros vamos a vencer a la corrupción. Sí, sí están metidos en la corrupción, ¿cómo van a vencer? ¿Por qué no lo hicieron en su momento cuando se necesitaba? Ahora sí, son salvadores que no pueden hacer nada. ¿Cuándo se le ha visto a veces reclamando? Chupamedias a todos los regidores, chupamedias a los consejeros, a esos consejeros en regiones, igualito que esta tira de la Cámara de Diputados, senadores, que nos ven la cara. No sé a quiénes hemos nombrado, no saben hablar, no saben decir, no saben ni siquiera cuáles son las leyes pro crimen. No están educados, no están preparados. Eso es lo que hemos elegido. Y eso, en verdad, que nos duele como seres humanos, nos duele como peruanos. ¿Usted cree que en el Perú todos somos idiotas, todos somos imbéciles? Vayan a provincias, escuchen a las abuelitas, a las personas de la tercera edad, conocen muy bien los problemas. A veces nos dan clases de que por qué esto no se ha hecho, por qué no hemos hecho esto. Antiguamente no se pagaba a los alcaldes y mira lo que han hecho estas obras, ¿cierto? ¿Cierto? ¿Cómo nos educan a nosotros también? Esa es la única verdad que tenemos. Pero aquí no hemos venido para ser chupamedes ni mermeleros, ni de Roberto Sánchez, ni de Keiko Fujimori, ninguno de estos conchudos políticos que solamente viven de la política. Estamos aquí por usted que es del pueblo, usted que es del el ciudadano común y corriente, usted que se rompe lomas o se levanta a las 3 de la mañana, 4 o 5, muchos en las zonas agrícolas empiezan a correr con su saco de papa porque no hay carreteras, o con su saco de maca porque no hay carreteras que ingresan hasta los lugares donde debería de haber. Tienen que ponerse al hombro y corren. Esos son los verdaderos chasquis de la agricultura. Claro, esto no ven los políticos desde su sillón, desde aquellos conchudos que han hecho en el Congreso de la República hasta sus mejores baños, poniendo 50 millones para que arreglen el baño. ¿Dónde estamos? Se caen los hospitales. Ay, cuidado con esos hospitales. En Junín ya lo han removido al Guachimán Pacheco, que es demasiado, como dice este, malcriado. Ya lo han removido, por lo menos, o lo están educando, le están dando una preparación de relaciones humanas, cómo debe de atender a la gente, o qué pasa con esa directora o director. Ahora vamos a conseguir el nombre de ese hospital, de la directora o director de la del hospital de la histórica provincia de Junín. Ya pues, déjese de vainas. O sea que nosotros buscamos, nos damos el tiempo de darle o dejarle nuestra tarjeta de presentación para que se pueda comunicar, porque siempre anda en reuniones y con nombre lo vamos a decir. Porque ahorita lo vamos a encontrar, sino que estábamos un poquito delicados de salud, pero lo vamos a hacer diariamente. Hasta que por lo menos no sea conchuda, pues atienda a la prensa. O solamente a los mermeleros que van ahí y le dicen, ah, sí, gracias, le voy a entrevistar al que va a vacunar, le voy a entrevistar al otro. ¿Acaso lo hacen gratis? Ninguna de esas cosas son gratis. Así no sean conchudos, déjense de vainas ya. El Perú necesita en todas partes, desde en la costa, en la sierra y en la selva, que nos den el servicio que no es... Como muchos dicen, no, te estoy haciendo el favor. ¿Cuál favor? No sean conchudos. Estamos aquí con nuestra cadena internacional. Mejor practicamos lo que dicen, ¿no? Amor libre. Estamos enojados porque muchas cosas faltan hacer en el Perú. Alcaldes, prepárense, porque les vamos a dar palo, pero sin mentiras.
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fuertes. Parece que los temblores, los terremotos están que asustan. Lugares como Ayacucho, Huancayo, que casi nunca, a veces nuestros niños están un poco traumados de alguna manera. Hay que hablarles que esto es cuestión geológica y hay que empezar a decirles sobre las placas tectónicas, de todas las cosas que están sucediendo en el mundo. Educación, así como nos falta la educación cívica, porque ahora parece que estamos hechos como animales. Aquí no vemos el respeto, se va perdiendo cada día. No queremos decir que somos un mundo perfecto, pero por lo menos todavía en algunos lugares en las regiones todavía existe el buenos días, el buenas tardes. O aquí en la capital, si le dices a alguien buenos días, nomás te miran como carnero degollado. ¿Y este qué quiere? Y si es una chica, peor todavía, dice, este me está enamorando, me está acosando. Y nosotros también miramos, andamos con mucho cuidado. Bueno, las cosas son diferentes, caminar, estar. Ay, ay, ay. ¿Alguno de ustedes que han estado en Lima, en la capital, han pasado por Manzanilla? Ahí sí da miedo, se te hace la cosita, ahí tiemblas. Nosotros por ir a ver cómo está Manzanilla, Tacora, Ave María Purísima. Nomás con ver las caras, la forma como cruzan y a uno está asustado. Y uno dice, no, ¿dónde está? Eso no era así, Manzanilla, no era Tacora así. Es terrible realmente de lo que vemos, la pobreza. Se venden fierros, colchones viejos, las maderas, todo. Y la mirada que tienen. Y hay algunos que son locos o se hacen a los locos, que te empiezan a limpiar los vidrios. Pobre de ti. Prefieres dar aunque sea 50 centavos, porque si no, de repente te meten un palazo y te rompen la parabrisa. ¿Por dónde también nos hemos metido? Paruro. Hay mucha gente a veces dice, no quiero comprar productos, voy a llevar desde... Eso los que nos están escuchando fuera del país. Hay tantos productos en la capital, que por supuesto quizás no la misma calidad, pero ya no necesitan traer tantas cosas del exterior. Ahí encuentras de todo. Hasta en las provincias, en los distritos, ya están los Tacora que le llaman, o sea, los de segunda que te traen, pues, de todo. Un poco más te venden los aviones. Es decir, ¿cómo ha cambiado el mundo? ¿Cómo está cambiando todos los días? A veces cuando miramos decimos, esto no existía en nuestros tiempos. Pues los tiempos cambian. Lo único que queremos es que, por lo menos, en nuestro país tengamos calidad de vida. Las extorsiones están a cada día matando, asesinando a nuestra gente. Los comerciantes ya están mudos. Algunos dicen, no, ya no hay denuncias. No es que no hay denuncias, no sean cochudos. Lo que pasa es que ya prácticamente han institucionalizado. Entonces los comerciantes que hacen ya lo ponen como un gasto más. O sea, en su cuenta dice, no voy a declarar ahí, voy a poner que estoy pagando esto, ese es otro gasto y listo, que se friegue el gobierno. Así está. Si no, ¿qué hacen? Denunciando, si los mismos choros son los policías. Mírenle a Arriola, ¿cuánto tiempo está metido este sinvergüenza? Mucha gente está preocupado más con Curwen que Magali. Bueno, cada uno tiene, ¿no? Ese más parece una reunión o una pelea de gatos, o solamente existen esas dos personas. Magali, que se ha hecho planchado y pintura desde que era joven, fue una de las culpables que con la entrevista que hizo prácticamente lo deterioró la salud de Fernando, no de trampolín a la fama, de Fernando. Es bien conchuda esta sinvergüenza. Por eso decimos, yo no sé si la farándula ha progresado, pero con esto que ahora empiezan a defender que el mejor gobierno, no dicen nada de la señora Keiko, les pagan a las empresas, a los medios de comunicación, están mudos, están calladitos, ahí están felices ahora. Ahora sí, pues, no es el mejor gobierno, conchudos y mentirosos, estamos cada día peor. Que no nos hagan enojar, porque si no nos va a dar un patapúfet y estamos en problemas. Seguimos con todo lo mejor a través de nuestra cadena internacional. Noticias, música, opinión. A nuestro estilo, algo nuevo, diferente, por supuesto. Con la misma calidad que tienen para ustedes. Y ahora vamos a escuchar a ver a José José, para todos aquellos que quieren ser payasos, payasos de la política. Ahí les va esto.

0: Payaso, payasito, payasito, nos estarán diciendo todos también ya de seguro. lo mejor a través de nuestra cadena internacional. 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Radio Jaimar en el Callejón de Huaylas en los 95.1 FM. Agradecidos a Radio Impacto en los 95.1 FM. Esto es en Ulcumayo. Agradecidos a Latin American Press Cashca Producciones en Argentina. Radio Primavera en los 720, ¿no? Y que por supuesto está allá en todo Puno. Domingo Mamani, gracias a J Studio, también en, con Eddie Johnston a través de Moderna Radio Papá en los 107.5 FM. Agradecidos también a nombre de Marcelino Llantas. A ver si logramos comunicarnos con los hermanos que quieren participar en el programa, nos han estado llamando, y que por supuesto nosotros vamos a hacer que hablen, la misma calle, que hablen, y si pueden llamarnos al 714-946, ahí que sale en el web, entonces podemos charlar y conversar, a ver qué es lo que está pasando con la situación política en nuestro país, cómo los alimentos a diario suben. Suben y nadie se da cuenta. Ya saben que la gasolina, el petróleo, todo eso ha subido, y que por supuesto ahora nosotros vamos a ver si ya tenemos a los hermanos comerciantes que están en línea y quieren hablar y nos dicen que no se dan cuenta cómo ha subido los productos de primera necesidad. ¿Cómo está? Muy buenas. Aló.
1: A ver.
0: Aló, ahí está, ya está al aire. Para todos los hermanos de Radio Trueno, Radio Jaimar, Radio Moderna, a nivel nacional e internacional. ¿Cómo está? ¿Qué nos dice? Quería hablar sobre la situación que en estos momentos tenemos, ¿no? ¿Cómo están subiendo los productos de primera necesidad? Lo escuchamos a usted con su propia voz, y que la gente sepa que aquí no inventamos nada. Adelante.
1: Don Marcelino, buenas noches primeramente, muchas gracias por su programa, y en verdad es muy escuchado en todo el país. Ya le estábamos extrañando su programa, pero usted nos dice que está de vacaciones, ojalá regrese pronto a hacer su noticia.
0: Así es, estaremos ya pronto,
1: señor,
0: pronto.
1: Señor Marcelino, primeramente quiero decirle de que hay cosas que está pasando en el mundo, hay cosas que está pasando en el Perú. Lamentablemente el periodismo no está enfocando las verdades. ¿Por qué? Porque, bueno, pues a veces, como usted dice, no hay periodistas, no todos, también conocemos periodistas de mucha ética,
0: responsables,
1: profesionalismo, sí. Entonces a veces no dicen la verdad. ¿Por qué? Porque el periodismo que está pagado tienen que decir lo que dicen sus jefas. Lamentablemente mucha gente con esto, lo que está pasando, los terremotos, temblores, los huaicos, la lluvia, no se dan cuenta. El producto de primera necesidad ha subido enormemente.
0: A ver, cuéntanos, ¿cómo así?
1: Para decirle, yo soy comerciante, le estoy llamando de Lima.
0: Ya.
1: Yo estoy en el mismo centro del comercio. Mira que el arroz ha subido 20 soles esta semana. 20. El azúcar subió 30 soles esta semana.
0: O sea, el saco de eso creo que lo venden, ¿no?
1: De arroz.
0: Saco de arroz, 20 soles.
1: El saco de arroz subió 20 soles.
0: Ajá.
1: El saco de azúcar subió 30 soles. El aceite, las cajas subió 10 soles. O sea, todo lo que es aceite subieron 10 soles. Sucesivamente, seguramente, solapamente van a seguir subiendo los demás productos. ¿Por qué? Claro, pues, señor Marcelino, de que Ahora pues ganó la señora Keiko, yo lo felicito, ojalá haga las cosas como dice hoy, somos del orden, ¿no? Entonces, lo que esperamos es eso.
0: No hay orden.
1: Ahora no hay orden. No estamos viendo eso.
0: Siguen las extorsiones.
1: Ahora es, las extorsiones, hay matanzas, señor Marcelino.
0: Sí, asesinan.
1: Hay muertes, acaban
0: y no
1: de
0: dicen,
1: matar.
0: No dicen nada ahorita, los medios de comunicación.
1: No dicen nada del periodismo. Empezaron a balear a Cruz del Sur, señor Marcelino. Cruz del Sur. Bien. O sea, ya están metiéndose con las empresas grandes de prestigios. Entonces, claro, no dicen nada el periodismo. Entonces, si nadie habla, alguien tiene que hablar, señor Marcelino.
0: Para eso estamos.
1: Alguien tiene que decir. Sí. Porque nuestro pueblo, así como está, claro, estamos entretenidos con el temblor, terremoto, las lluvias, con todos nuestros quehaceres. Pero lo que está sucediendo con los alimentos de primera necesidad, nadie dice nada. De las extorsiones, nadie dice nada. Nadie.
0: Sí, ya se ha institucionalizado.
1: Entonces,
0: ya,
1: señor Marcelino, me duele que a la gente, que la gente que ganamos, muchos ganan un sueldo mínimo, yo no sé cómo se la ven para vivir, y la verdad, eso es lo que duele. Hoy en día la plata ya no alcanza, el sueldo mínimo no alcanza. Yo no sé cómo se la hacen las amas de casa para poder
0: llevar,
1: sustentar eso, el sí, día sí. de día.
0: Sí,
1: eso es, señor Marcelino. La
0: sí,
1: verdad,
0: lo que hemos podido apreciar también que Lima está congestionado de tráfico, se gasta gasolina, la gasolina está entre 20 y 22 soles. ¿Cómo? ¿De dónde sacan tanto dinero? Porque si nosotros que estamos andando con nuestro propio carro, se siente la pegada, dice, bueno, ya se gastó una llenada de tanque, ya mínimo 200 soles, eso de un carro pequeño, pero de los grandes, me imagino cuánto, amigo, realmente
1: señor,
0: está terrible.
1: Señor Marcelino, gracias por no decir mi nombre, porque la verdad a veces muchos van a pensar de que soy, no quisiera también decirle a la gente, porque sí. Entonces, esta semana, por ejemplo, el petróleo, acá en Lima no hay. No quieren vender, no hay. Dicen que no hay, todas las estaciones.
0: What?
1: Solamente están vendiendo GLP y GNB.
0: Gas, solo el gas.
1: Señor Marcelino, si no tuviéramos esa riqueza del gas en el Perú, ¿qué estaríamos haciendo? ¿Qué estarían pasando con nuestros hermanos taxistas? Con nuestros hermanos microbuseros. Con muchos hermanos que usan GNB, GLP, los únicos más cómodos. El premium está pasando de 22 soles en Lima.
0: Wow.
1: Petróleo, cuando lo que venden ahí están vendiendo 26 soles. ¿A sí, dónde, señor? Pues, de verdad, yo no sé. Gracias a Dios que tenemos en la costa, en la sierra, en la selva, alimentos. Tenemos de todo. El Perú
0: gracias
1: es muy rico en todo.
0: Gracias a Dios.
1: Por eso nos sentimos.
0: Por eso hacemos nuestra papa sancochada y le ponemos un poquito de huevito y ya está. Así no podemos sobrevivir,
1: sí,
0: mal alimentados, desnutridos. ¿Cómo van nuestros niños a progresar? O sea, hay desnutrición en el Perú. Es diferente. La realidad que se vive en la capital es diferente. En las regiones se puede ver personas ancianas que ya a la justa se están caminando. No hay una ayuda, no hay un apoyo. Es decir, estamos en un momento tan difícil que la señora Keiko se pone a hacer su TikTok hablando de sombreros bonitos, cómo se puede cuidar el cutis, y entonces están ahí más preocupados en esa situación. Y todos los chupamedias están detrás, los medios de comunicación están hasta el perro, no, es decir, de verdad, alguien tiene que hablar. Nos tocó a nosotros hablar, eso lo vamos a seguir, estamos de vaca o de vaga, pero vamos a hacer todo lo posible para poder salir nuevamente y ser fuertes como siempre lo hemos hecho, y espero pues que mejore la situación. Entiendo, comprendo,
1: esto es
0: cómo está. Difícil.
1: disculpa más bien la incomodidad, y así como a mí de repente le abre las puertas a señor Marcelino, y todos pueden hablar en su programa. Claro, esa es la ventaja, de que todos los que quieren que hable,
2: que diga,
1: que hablen todas las cosas, claro, si hay denuncias, para denunciar, que se denuncie a los policías, a los malos policías.
0: Eso, son
1: a
0: delincuentes.
1: A los malos jueces. La verdad, señor.
0: Hemos tenido experiencias, últimamente hemos tenido ciertas experiencias con la policía. ¿Sabes qué? Hemos sentido que la policía se siente empoderado por este sinvergüenza del Rospigliosi. Ahora te pueden manosear, te pueden meter la mano, te pueden meter un combo, no pasa nada. Ah, el policía está poniendo orden. Conchudos, ese se llama abuso de autoridad. Pero así como hay malos, hay buenos también que hemos encontrado, muchos de ellos, y que solamente dicen, pues, ¿qué podemos hacer? La corrupción está en todas partes, empezando de nuestros jefes. Así hablan ellos mismos. Pero ¿qué pueden hacer? Quizás quieren estar en el puesto porque tienen que ganarse el pan del día para llevar los alimentos a su familia. A veces lo entendemos, pero tenemos que levantarnos de alguna manera nuestra voz de protesta, y eso es lo que estamos haciendo. A ustedes, si tiene algo más que agregar, con mucho gusto, y a todos aquellos que quieran hablar, con gusto, porque aquí vamos a hacer y vamos a abrir nuestras líneas, como siempre. Estamos buscando a ver de la forma más fácil de que la gente, o de repente empiecen a enviar un WhatsApp, graben de su protesta, graben ese WhatsApp y nos los envían, y así nosotros le sacamos al aire. Gracias por su participación. Si algo más tiene que decir, adelante, lo escuchamos.
1: Gracias a usted, señor Marcelino, y como le vuelvo a repetir, ojalá que pues abras las puertas a las demás personas, a todos mis amigos, a todos mis paisanos. Yo soy de Huancayo y lamento lo que está pasando, todo esto en el Perú, está pasando en el mundo entero. ¿Y qué más podemos pedir por nuestras vidas? Solamente darle las gracias a Dios.
0: Gracias.
1: Lo agradezco por su programa, y agradezco también a Radio Trueno por abrirnos las puertas. Y gracias, señor Marcelino.
0: Gracias a usted por participar.
1: Y buenas noches a todos mis amigos. Gracias.
0: Buenas, gracias, gracias. Vamos a seguir y, por supuesto, vamos a abrir las puertas a todo el mundo que quiera participar. Y ahora vamos a ver con el ídolo de América, Leo Dan, y nos dice, ¿cómo te extraño, mi amor? Vamos a ponerle un poco también para que la cosa no salga tan dura. Ahí va.

0: Así es. Bien. No vamos a crear desesperanza, pero esa es la verdad. La noticia tiene que continuar y tenemos que hablar fuerte y duro. Por eso, últimamente estamos tratando de hacer con el Colegio de Periodistas del Perú. Si nos dan chance y si no, pues da lo mismo. A veces mucha gente dice, no, porque usted reta. No se trata de retos, porque si no hay el apoyo y nos quieren cobrar lo que no corresponde, pues es, ¿para qué? Estamos bien, pero queremos pertenecer y de alguna manera, desde las instituciones, hacer nuestra chamba, hacer nuestro trabajo más decente, más institucional. Porque últimamente tenemos que ir a protestar ahí mismo, decir a ver qué es lo que va a hacer ética profesional o qué vamos a hacer con aquellos congresistas o con la señora Keiko que nos encierra como ganado. ¿Dónde se ha visto eso? O los del Congreso, ¿no? De los senadores. Los hombres de prensa cerrados en una esquina, como mirando, rogando por una información, ¿por qué no hacen a ver micrófonos caídos? ¿Qué van a hacer? Si están pagados. A los dueños de las empresas, o sea, por eso decimos en el Perú no hay libertad de prensa realmente. Hay la que dice la Constitución del Estado. El Estado dice, hay libertad de voz, de prensa y todo. Lo que no existe y lo que no hay es la libertad de empresa. ¿Cómo es eso? Si tu empresa te contrata, te dice, no, tú tienes que hablar así, si no, te vas. Ese tipo de libertad nos falta, pero hay muchos chupamedias de los medios de comunicación, hombres de prensa de hace años, arrodillados, chupamedias que le ponen alfombra al gobierno de turno. Es decir, a mí no me vengan con que Filibater, que Beto Ortiz, que Magali, eso nomás no son, o Curwen, que por lo menos tienen responsabilidad en algunas cosas. Lo único, no nos gusta el lenguaje, pero allá todo el mundo escucha como quiera. Y aquí no le vamos a dar palo porque le están dando de todo. Bueno, ahí está también, a ver, los de César Hildebrand. No, otro de los periodistas a su estilo, más técnico, más profesional de seguro, pero que dice la verdad y que creo que tenemos medios de comunicación de distintos ángulos para escoger y nosotros escogemos también nuestra forma de ser en los medios, en las radios, en las regiones que en estos momentos nos escuchan a través de nuestro streaming. Tremendamente agradecidos a todos ustedes. A ver si vamos con otro, claro, otro tema. Aquí va.
1: Si no vas a abandonar,
0: ahí está Badir Richard.
1: Piénsalo, si me vas a dejar.
0: Si me vas a abandonar, chao, chao, pues adiós. Hasta la vista, baby. Ahí nos vemos. Nuestra cadena internacional en el Perú, en las regiones y en el mundo.

Hay algunos, me dicen, señor Marcelino, ¿usted lee el periódico? Bueno, últimamente, porque ya sabemos que en las páginas principales tenemos toda la información necesaria, o sea, para comprar un periódico, Manam. Solamente compramos César Hildebrand en sus 13, para que podamos estar bien, bien informados de lo que está sucediendo. Pero ahí está, en Villa El Salvador, hay más ataques armados, o sea, en el Perú estamos fritos, pescaditos. Dos hombres resultaron gravemente heridos en el ataque armado en Villa El Salvador. Esto sucedió muy temprano. Según algunos testimonios que nos han hecho llegar, dice que dos sujetos a bordo de una motocicleta interceptaron a sus víctimas, le dispararon a sangre fría. Así está. Y la señora Keiko, a ver, ¿cómo te cuidas el cutis? ¿Cómo te vas a cuidar? Mira que este sombrero está mejor que el otro sombrero. Estupideces. ¿A quién hemos elegido? Está peor que la Dina Boluarte, por lo menos esa quería hacer algo, pero las dos son la misma vaina. Si en estos momentos estuviera junto por el Perú en el gobierno, ya estuvieran buscando vacancia, interpelación.

20 soles, 30 soles, te quieren robar estos conchudos. Pero para eso, ¿para qué tenemos policías? ¿Para qué tenemos las Fuerzas Armadas? La policía, tenemos que tener un centro de investigación. No solamente es decir, vamos a eliminar todos aquellos que nos hacen daño, pero ¿cómo? ¿Cuándo? ¿En qué año? ¿En qué siglo? La tía Keiko está más preocupada en otras cosas. Los ministros, ¿qué? Pues podemos hablar, hay más de 13 ministros con denuncias, con aquellos que hablaban mal, ahí está. Bengolea, que se fue a la histórica provincia de Junín como ministro de Cultura, todo pomposo, panzón, barrigón, así como yo, hablando estupidez, y que la gente le pifeó, le dijo, manam, y eso no sale. Cuando hagamos el programa, ya de micrófono abierto, vamos a sacar todos los audios que tenemos aquí, donde no solamente le dijeron eso, también a la señora Keiko empezaron a darle el rechazo. Keiko, no te queremos, ladrona, delincuente. Así le han dicho en las últimas presentaciones, por eso anda, creo que, metido en su ticotoco. Pero dice que también hay megas operativos que desarticulan a los piratas de red que explotaban explotación sexual. Pero eso más me parece dirigido a Franco Vidal, ¿no? Porque el papá está candidateando, es decir, la familia ahora candidatea. Papá, mamá, o sea, no hay más candidatos. A veces estar en el poder 2 años, 5 años, 10 años continuamente no es bueno. Siempre es necesario el cambio para ver. Y todos aquellos candidatos que están a la alcaldía o regidores, por lo menos pues denuncien a los antiguos, a los conchudos que se han robado, porque entre ustedes se defienden, nomás dicen, yo sí voy a hacer. Puras palabrerías. Falta alguien que realmente ponga las cosas en orden. No como la señora Keiko, es pura frase, puras mentiras. Mejor vamos a la música, a ver, para poder seguir disfrutando de lo mejor y que las informaciones no nos caigan tan mal, tan mal, tan mal. Ahí va. Vamos a ver si ya tenemos a otro de los grandes artistas que hace años no lo escuchamos. Estamos hablando de Guillermo Dávila. 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

clásico de lo clásico, ¿no? O sea, estamos hablando de la forma de hacer programación diferente, de seguro ustedes lo notan. Mucha gente tiene su estilo, el estilo propio que no lo podemos perder, porque ya todo el mundo cuando grita dice, bueno, esa es su forma de ser, hay que dejarlo porque los tiempos, como siempre les decimos, cambia, no todo es igual. En las épocas del año 60, 70, 80, 70 utilizábamos, a ver, pelo hippie, ahora ya ni pelo tenemos. Ah, los pantalones palazo. Mira, venimos de hace muchísimos años, todavía estamos en boga. Mucha gente de nuestra generación, cuando lo vemos medio ya agotados, cabizbajos, meditabundos, ocupes como Tito. O sea, sin ilusiones, sin cosas que ya uno está, dice, no, uy, este era mi compañero de estudios, esta era mi compañera de estudios, ya está charchirosa, sin peinarse. Antes se le veía todo, que en la época de colegio todo el mundo decía, uy, cómo no es mi novia, no es mi peor es nada. Bueno, hay cosas que uno empieza a mirar y dice, no, cómo ha cambiado, cómo han cambiado pelonas. Todo el mundo, nosotros también deben de mirarnos ya, dice, no, y él era panzoncito, estaba feo, horrible, ahora está mejor, o cómo. Esa es la clásica, ¿no? Como la vieja Magali, que andan hablándose, sacándose con curven de todo. Bueno, ese es su problema personal, de seguro. Bueno, como es hombre público, tienen que hablar. Y los alcaldes que ahora salen a decir, los candidatos salen a decir, no, mi vida,

0: agradecidos, agradecidos a todos ustedes, a hermanos del Perú. Una edición más de tu programa especial. Cuando podemos salimos. Estamos de vacaciones, como siempre les decimos. Y agradecidos a Radio Trueno, ya en cadena internacional. Radio Trueno en los 99.1 FM, Huancayo y Huancavelica. Radio Jaimar en el Callejón de Huaylas en los 95.1 FM. Agradeciendo a Radio Trueno con nuestro gran amigo y hermano Seferino Pérez, como también agradecidos a Gerson Paraguay, allá en Radio Jaimar en el Callejón de Huaylas. No ingresamos a la política, quizás es eso, porque si nos sacan nuestra vida, Ave María Purísima, no tenemos nada, nada que nos pueda decir, ¿sabe qué? Esto hice mal, esto mal, muchas cosas que de seguro nos hemos equivocado como cualquier ser humano, pero hacer daño a alguien no lo creo, pero vamos a ver. Y por eso hay que mantener la moral, la dignidad, que de alguna vez nos hemos tirado nuestras pequeñas borrachores, a veces uno se cruzaba, eso eran épocas antiguas, o cuando a veces uno agarraba el vehículo y ahora nos damos cuenta, nos hubiésemos matado, ¿no? A veces tomamos un par de tragos y querías manejar, te creías el hombre más fuerte, el machista. Todas esas cosas con el tiempo se van mirando y observando, diciendo, no, esto estuvo mal. Y la mejor forma de corregirse es ya no volverlo a hacer, ¿no? La edad nos gana y ustedes tienen que vivir el día a día. Ahora en estos momentos, por ejemplo, sube la leche, sube el arroz, sube el azúcar. Ahí nos dicen que está subiendo también los productos de primera necesidad y para los repuestos importados. Ave María, pobre de ti si te malogra tu carrito, si te mueve. Me acuerdo.
1: Son las 8 de la mañana.
0: O que se te pincha, se mete un clavo, se te pone un tornillo en las llantas. Antes te costaba 5 soles, 3 soles arreglar en un parchadito. Ahora no. Mínimo 40, 50, 60 soles. Es decir, ¿cómo están las cosas? Claro que también tienen que ganar, pero algunos aprovechan, algunos también ya son malditos. Dice, no, ¿sabe qué? Estoy parchando aquí, hay 2 huecos. Mentira, tiene un hueco y nada más. Así es la viveza, Pepe el Vivo, igualito que los alcaldes. ¿De qué hablamos a veces cuando decimos, hay Pepe el Vivo? Porque todos queremos tomar ventaja. No hay la honestidad, muy pocos mantienen la honestidad. Pero generalmente te están viendo la cara de idiota, la cara de imbécil, que si no sabes de vehículo, te van a atorar, te van a sacar todo lo que quieras. O te vas a hacer a ver algún negocio. Te están mirando cómo, a ver, a este cuánto le vendo, a este le voy a vender. Como antiguamente, ¿no? Te vendían una radio. Decían, mira, ve cómo funciona. Para que no te veas nada, porque esto tienes que llevarte oculto. Ya te lo llenen a una cajita, llegas a tu casa, tienes un pedazo de jabón. Eso todavía creo que existe en nuestro país. Ay, ay, ay, ay, ay. Pero los vivos políticos sí nos dan rabia, porque esos son una tira de sinvergüenzas que de alguna manera, en algún momento, nosotros tenemos que terminar con estos sinvergüenzas que nos están gobernando. Alguien tiene que decir, lo tenemos nosotros. Un abrazo para Adolfo Vázquez, dicen Ulcumayo, tremenda sintonía en todas partes con el programa. Gracias, gracias. Ulcumayo, hermoso lugar, buen clima. Si escogiéramos a vivir, también iríamos ahí. Oxapampa, qué rico lugar. Hay lugares, ¿no? No decimos que Junín no tiene su encanto, tiene con todo su brío y todo, pues el calor de la humanidad de algunos de nuestros hermanos de la histórica provincia de Junín, también estamos ahí. Los artesanos, hemos vuelto con tantos regalos de maca que ya nos estamos volviendo potente y no sé qué vamos a hacer. A veces decimos, no, ¿a quién voy a hacer gapachicur? Y si ustedes dicen, ¿qué cosa es gapachicur? Es quechua. ¿A quién haré gritar si ya estoy tomando bastante maca? Y ahora sí, vamos con Albano y Romina Power, siempre, siempre, siempre juntos, seguro, ahí va. Saludos a todo el Perú y el mundo a través de este programa especial.

vemos este tipo de noticias, vamos a hablar de Apurímac. Hay colegios que están mostrando en las fotografías que han declarado en emergencia tras el sismo, el terremoto de 7.2 que también afectó a Apurímac, y que las paredes se quedaron prácticamente listos para poder caerse. Habrá realmente la emergencia que deberían de actuar los por parte de Defensa Civil, el gobierno central. Ojalá, Dios quiera. A veces, cuando empezamos a hablar de eso, dicen, no, usted es antiqueiquista, que los antiqueiquistas son los rojos, los caviares, nada de esa estupidez, ni caviares, ni entendemos qué cosa es un caviar, de verdad, no nos interesa. Pero ahí hablan, ¿no? Aquel que habla en contra de Keiko, ya, terrorista, rojo, terruco, malnacido, sinvergüenza, es decir, no saben, no conocen. Lo mismo que decimos de la izquierda, criticamos a los dos lados, las dos son las mismas lacras. Ojalá salgan esta vez, pues, los alcaldes, regidores, les vamos a dar duro, vamos a darles tribuna también. Eso sí, les vamos a dar la tribuna gratis para que hablen. Pónganse en contacto con nosotros, les vamos a hacer la entrevista, pero eso sí, lo único que les pedimos a ustedes, se van a allanar a la entrevista sin malcriadez, sin estar con los insultos que tú no sabes y sabes que no, con pruebas y que puedan hacer, y cuál es el compromiso que tienen con su pueblo, cuál es el compromiso que tienen con su gente. Acá no es el compromiso con nuestras emisoras como es Radio Trueno en los 99.1 FM Huancayo, Huancavelica, allá escuchándonos en Chongos Bajo, escuchándonos en el centro de Huancayo, en los ómnibus, en los colectivos. Nos estaban extrañando, dice aquí nos Green, señor Marcelino, ya le estábamos extrañando su voz. ¿Qué tiene mi voz? Mi voz es normal. Hemos estado un poquito estos días, un poquito enfermito, por eso no estamos saliendo. Pero vamos a tratar de estar los días posibles para que ustedes estén informados de alguna manera, aunque sea poquito, pero muy pronto ya con nuestro programa que tenemos habitualmente de micrófono abierto internacional. Gracias, gracias por su preocupación. 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Agradecidos a Radio Impacto en los 95.1 FM en todo Ulcumayo. A Radio Jaimar en Ancash, toda la cordillera de los Andes, Carhuaz, Caraz, es decir, todos los lugares unidos a través de nuestra señal abierta. En las regiones llegamos a Iquitos, a Loreto, llegamos a Amazonas, Madre de Dios, Cusco, Puno, Arequipa. Es decir, estamos en todas partes y gracias a Dios por el estilo de programa que hacemos. Quizás responsable, serio, con credibilidad, porque no les vamos a engañar con ninguna información. Esa no es nuestra misión. Un abrazo tremendo también a todos nuestros hermanos de Radio de Moderna, Radio Papá en los 107.5 FM. Permítanme darle un saludo especial a todos nuestros hermanos de la emblemática 6 de agosto, que van a tener una reunión este fin de semana. Dice, van a desfilar todos los exalumnos. Nos hubiese gustado estar, de verdad, nos hubiese agradado. Es más, la salud no nos permite, o sea, no le tenemos miedo al frío. Hemos estado como 10 días, hemos disfrutado del ambiente, de la familia, hemos hecho ciertas transmisiones, pero a veces el clima de la capital es que está el frío, el calor, es decir, nos tiene como que con un poquito de temor, que hay que cuidarse, no hay que arriesgar. Es por eso que nos vamos también, espero que asistan a la misa que está organizando mi hermano Honorio Llantas por los 45 años del fallecimiento de nuestra cuñada Martina Tobalino Arce. Espero que le acompañen este sábado, que van a hacer una misa en a horas de la mañana, a las 10 al parecer. Espero que lo acompañen, ahí estaremos espiritualmente. Abrazo a todos ustedes, hermanos del Perú y el mundo, que nos están escuchando a través de nuestra tremenda programación. Vamos a ver si ya tenemos otro. Claro, esto como llega como anillo al dedo, dice así. Ay, ay, ay, ay, ay, Xongo Lames.
Ay, cucharón. Ay, ay, ay. Con esto para cortarse la vena con, dice, cuchillo de palo, con huisla, con caspi, para corretearlo estos sinvergüenzas. Pero no, ustedes no saben, ya les explicaremos. Ahí va, Los Ángeles Negros. Desde

estos últimos minutos lo que vamos a hacer es ponerles más música, música de los recuerdos, para que ustedes disfruten esta noche, o esta madrugada, o esta mañana, o el atardecer, la madrugada, como quieran, estén bien acompañados de su cuchicuchi, y para que puedan disfrutar y cantar a viva voz esas canciones viejitas, viejitas, que ya uno no los escucha en un solo, en una sola radio, un programa internacional a través de nuestro streaming o con nuestras emisoras en señal abierta, en Huancayo, en Jauja, Huancavelica, a los hermanos de Apurímac, Ayacucho, que nos están escribiendo. Esperemos que le den la solución. Dice que también hay huaicos por Arequipa. Es decir, estamos en un lugar donde nuestra naturaleza es variada, pero también tenemos muchos problemas. Qué rico es saborear las frutas. Esto no se ve en los mercados de algunos países. La palta, o la sandía, la papaya. Ricos los ricos plátanos de isla, los ricos plátanos moraditos, una yuca tan rica, unas papas arenosas, que hay más de 200 variedades, las habas, que uno más suavecito, ahí de, también hay un montón de variedades, dicen el Cusco, nos contaba Eddie. Tenemos, qué rico el chuculuchi, como le decimos, ¿no? Es el cuculuchi, cuculichi, bueno, como quieran llamarlos, son rosquitas blancas. Es decir, hermanos del Perú, cuando llegas a tu pueblo, a tu país, disfruta de lo que hay, colabora con ellos, compra de ellos, haz que también mejore de alguna manera, haz que ellos tengan por lo menos un sol más, dos soles más, pero comprando con su propio dinero, ¿no? Si les invitan, ustedes también paguen. Así tenemos que hacer. A veces los políticos nos invitan, nos dicen, ¿sabe qué? Una reunión, vamos acá, sí, sí. Pero nosotros pagamos lo nuestro. Así tiene que ser. Ahora sí vamos a meterles música, pero pegadita. Primero empecemos a ver con esto que les va a hacer llorar. Juan Gabriel, desaparecido cantante mexicano, dice: querida, querida, querida. Canción clásica, canción que llega al bobo, al cucharón, al hipotálamo, donde quieran ustedes, al sentimiento, a los recuerdos que ustedes están recordando a su cuchicuchi o a su cuchucucha, ahí está, vamos.

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Radio Trueno en los 99.1 FM, Huancay, Huancavelica. Radio Jaimar en el Callejón de Guaylas, 95.1 FM. Latin American Press Cashca Producciones en Argentina. Agradecidos también a Radio Impacto en los 95.1 FM, Urcumayo. Moderna, Radio Papá en los 107.5 FM. Todos en señal abierta, programa internacional. Y aquí estamos, con todo lo bueno, lo malo y lo feo de la jornada. Los Ángeles Negros, y dicen así: murió la flor. Sí, pues murió la flor. Ahí va, escuchemos.

No vamos. Vamos a ver si ya estamos terminando con el programa. Y también para decirles a todos ustedes muchísimas gracias a nombre de Radio Jaimar en el Callejón de Huaylas en los 95.1 FM, todo Ancash en sintonía en toda la región, en señal abierta por si acaso. Radio Trueno en los 99.1 FM, Huancayo, Huancavelica, toda la zona del Valle del Mantaro en sintonía. Muchísimas gracias a todos ustedes, a Seferino Pérez, a Gerson Paraguay, allá a Radio Jaimar, a Jaime Rodríguez, agradecidos a Radio Impacto en los 95.1 FM, Adolfo Vázquez, muchas gracias, dice sintonía total en toda la zona de Urcumayo, muchas gracias, un abrazo tremendo para toda nuestra gente que de alguna manera creo que nos aprecian, nos escriben, nos dicen, señor Marcelino, ¿cuándo se viene otra vez por acá para darle un saquito de papa? ¡Wow! La papa es tan rica, de Yapamarca, qué rico. Un abrazo, dice aquí, señor Marcelino, en San Pedro de Cajas, estamos en sintonía. Muchas gracias a toda la gente de San Pedro de Cajas, Tarma, Cobamba, Oxapampa, muchas gracias. Gracias también a Radio Primavera, esto es en Puno, agradecidos a Domingo Mamani, a nuestros hermanos de Moderna, Radio Papá en los 107.5 FM, J Studio, Eddie Jones, ya saben, si tienen problemas con sus aparatos electrónicos, él los repara. Porque Electrocentro, Electropeor, los friega, los destruye, apagan la luz cuando les da la gana y regresa y lo malogran todos sus aparatos. ¿Tienen problemas? Hablen ahí con J Studio, ahí los va a poner en onda. ¿Cómo le llamamos a Electrocentro? Electrojode. Bien, bien, bien. Y ahora sí, nos vamos a nombre de Marcelino Llantas Espinosa, con el saludo para toda nuestra gente. Un abrazo para mi emblemático colegio 6 de agosto. Al margen de todo, nos hubiese gustado desfilar. Están de aniversario en este mes, en este fin de semana, creo que hacen un reencuentro de los músicos, de la banda de músicos. Van a hacer un reencuentro de las promociones. Me hubiese gustado marchar ahí, dándole duro, arriba, abajo, aunque descuadrado, pero ahí está. No vamos. Gracias, Perú, por estar en la sintonía. Y ahora sí, nos vamos a ver con King Clave. Una canción hermosísima que llega para ustedes y dice así, a ver. Los hombres no deben de llorar, sí, pero aunque te da la gripe, lloras porque ya pues no aguantas el dolor, pero ahí está. Saludos para todos.

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1: Son las 9:08.
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1: Son las 9:30 a.m.
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1: Son las 9:59 a.m.
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1: Las 10 de la mañana y 30 minutos.
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1: Las 10 de la mañana y 58 minutos.
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1: Las 11 de la mañana y 15 minutos.
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1: Las 11 de la mañana y 29 minutos.
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0: las 11 de la mañana y 42 minutos.
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0: Sí, señoras, señores, sí, ya son las 12 del mediodía. Todo el mundo ya tiene hambre, yo también tengo hambre, entonces vamos a comer. Claro que sí, 12 en punto del mediodía en todo el Perú y en Moderna Radio Papá. Provecho.
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0: Hola, hola, camarón con cola, son las 12 en punto del mediodía. Comienza, señoras y señores, la hora del bitute, lo mejor de nuestra música criolla, justamente.

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1: Las 12 horas y 29 minutos.
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1: en punto de la tarde. 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
1: Las 13 horas y 29 minutos.
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0: 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Ya estamos por la tardecita, 2:00 p.m.
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1: Las 14 horas y 28 minutos.
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0: 14 horas y 40 minutos.
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1: Ya nos dieron las 3 en punto de la tarde en Moderna Radio Papá.
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1: Las 15 horas y 29 minutos.
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0: las 15 horas y 42 minutos.
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15 horas y 54 minutos. 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
1: Las 15 horas y 59 minutos.
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0: 16:15.
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1: Las 16 horas y 30 minutos.
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1: Las 16 horas y 58 minutos.
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1: Las 17 horas y 29 minutos.
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1: 17:42.
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1: Las 17 horas y 58 minutos.
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0: 18 horas y 9 minutos.
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